0: Luis Fernando Anquieta, Santiago Mercedes, no, no, no, no, no, no, no, no, no, no, no,
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0: pues has hablado o algo más en internet.
1: Un 5h20 pour le TC Avenue du Pacifique.

Gracias, Ángel Gabriel. Fatal, que está que no tiene conversión, hay que dar un 20.

0: Yo de San Francisco, ¿sí?
1: San Francisco, ¿sí? San Francisco. Yo de San Francisco, ¿sí? San Francisco.